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0: Exactamente las 20 horas, 43 minutos.

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0: Exactamente las 21 horas, 42 minutos.

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1: Exactamente las 22 horas, 40 minutos.

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2: Para ustedes esta canción, cover, hecha una balada, con cariño para ustedes, se llama Tu Primavera. Esperamos que lo disfruten, son temas románticos.

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1: Exactamente las 23 horas, 38 minutos.

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1: 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Te indica la hora. Exactamente las 0 horas 30.

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1: Exactamente las 1 de la madrugada.

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1: Exactamente las 2 de la madrugada. 18 minutos.

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0: Exactamente las 2 de la madrugada. 29 minutos.

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2: Te indica la hora.
1: Exactamente las 3 de la madrugada. 7 minutos.

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1: Exactamente las 3 de la madrugada, 56 minutos.

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1: Exactamente las 4 de la madrugada, 55 minutos.

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1: 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Exactamente las 5 de la madrugada. 46 minutos.

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1: Exactamente las 6 de la madrugada.

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0: Exactamente las 7 horas, 39 minutos.

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0: Exactamente las 8 horas, 37 minutos.

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0: Muy buenos días, queridos y amados auditores de Radio Catalina, la 89.1, ¿cómo están? Oye, le damos la más cordial bienvenida en esta fría mañana, esperando que pese a las bajas temperaturas tengan un excelente comienzo de jornada junto a nuestra compañía de Radio Catalina, la 89.1. ¿Quién les habla? Elena Carrillo, la voz bandolera, y les estaré acompañando como toda la jornada hasta las 13 horas 1 de la tarde. Espero que todos hayan podido descansar, que hayan podido amanecer súper bien, con mucha energía, con buen ánimo, con el mejor de las caras. Con el mejor caracho, dicen acá. Sí, también, con el mejor de los ánimos. Hoy ya estamos a 2 de julio, jueves 2 de julio.
1: ¡Es increíble!
0: Pero ¿saben qué? Aprovechando este espacio, yo quiero realizar un llamado. Y de verdad que cuando venía al trabajo, miraba alrededor de las casas, yo dije, no puedo creer que aún sabiendo de que no está pasando el camión de recolección de basura, de residuo domiciliario, esté todavía colgada las bolsas. O sea, aprovecho este espacio, quiero hacer un llamado a toda la comunidad de nuestra comuna de Coronel, porque sabemos que la recolección de residuos domiciliarios se encuentra suspendida, y ustedes saben que debido a este paro indefinido que afecta al servicio, por supuesto que sí, que nos afecta a nosotros, también lo sabemos. Sin embargo, eso no justifica que algunos vecinos estén dejando la basura colgada en los árboles, también sobre las rejas, en las veredas e incluso a un costado de los caminos. Así que como comunidad también debemos demostrar, pues chiquillo, más conciencia, más cultura cívica. Así que a mantener ahí nuestros residuos dentro de nuestros hogares hasta que se normalice el servicio, una muestra también de respeto por nuestros vecinos, por el medio ambiente sobre todo, y por sobre todo por la imagen de nuestra querida comuna. Así es que hago un llamado, es un tirón de oreja, como ustedes quieran llamarlo. Entre todos podemos hacer la diferencia, muchachos, querido vecino, querida audiencia. La limpieza de Coronel también depende de cada uno de nosotros, ojo ahí. Así que seamos responsables, cuidemos el lugar donde vivimos y comencemos una nueva mañana aquí en Radio Catalina, acompañándolos con la mejor música, información y, por supuesto, también la buena energía de siempre.

0: Oye, pero qué linda canción, qué recuerdo, por Dios. Ay, el amor. Como que este mes de julio es nostálgico. Pues cosa mía. Ay, ya. Comentarles de inmediato que actualmente tenemos una sensación de 2 grados. Es la sensación térmica de 2 grados, muchachos. Oye, que está helado, Juan. Está más helado que no, ya no jugábamos con él. Ya que el corazón de mi ex-suegra. De mi suegra, tibiecito, Ya, tenemos entonces una sensación térmica de 2 grados en esta mañana de día jueves, ya 2 de julio. Así es que, bueno, esperemos que durante el transcurso del día de hoy, de este día, de esta mañana, pueda ir abriéndose, despejándose este solcito, este cielo azul. Para esta mañana tendremos temperaturas alrededor, en esta mañana, como máximo de 5 grados, chiquillos. Así que a prepararse nomás. Ya por la tarde tendremos también soleado con temperaturas en torno a los 11 grados. Durante la noche tendremos temperaturas cercanas a los 7 grados. Viento del este a lo largo del día con una velocidad media de 8 kilómetros por hora. Así que hoy día sé que va a estar heladísimo. Hoy día colocaré el calientasolo. O ahora, si usted tiene de esas estufas que mienten, bien, pues, bien, me parece súper bien. Sí, yo también tengo una. Tengo uno, perdón. Pero no, ese no miente.
1: ¿A dónde la viste?
0: Ese jamás podría mentirme. ¡Oye! La muchacha acá nunca me van a perdonar de haber dejado el clan, el club de los solteros. Estoy condenada entonces. Me han hecho sufrir. Ya no me quieren grabar. Ya no hay chocolatito. Ya no hay desayunito. Están enojados. Ya se les pasará. 9 de la mañana, ya con 27 minutos. Oye, queremos saludar a todos los choferes de la locomoción colectiva, que son fieles auditores de la radio, que siempre están ahí, atentos, atentos, atentos, atentos, como dijo por ahí un amigo.
2: Atento, atento.
0: Así es que, bueno, esperemos que tengan una muy buena jornada, una excelente mañana, un excelente, excelente. Oye, yo les quiero mencionar sobre algunos titulares de las noticias que vamos a estar viendo durante el transcurso de esta mañana, porque yo sé, claro, echamos la talla y todo lo demás, nos reímos, copuchamos un ratito, pero también no nos podemos descuidar de las informaciones y de todo lo que ocurre en nuestra comuna de Coronel. Por ejemplo, vamos a estar hablando sobre que recuperaron 32 piezas de cerámica patrimonial de Lota que eran vendidas ilegalmente por internet. También vamos a estar hablando sobre que mantienen arresto domiciliario a uno de los menores por robo con homicidio de adulta mayor en nuestra comuna de Coronel. También vamos a estar hablando por pena en libertad a asesino de estudiante que instan a Congreso por responsabilidad penal adolescente, lo que ocurrió en la comuna de Lota. También sobre los trabajadores del sindicato recolectores de basuras, que se mantienen ahí, en paro de la empresa Solo Verde. Eso y mucho más aquí en Radio Catalina, en la 89.1. Recuerden, 41-271-16-92. ¡Ah, no! ¿Qué pasó? Oye, saludamos a la Pame que está en la sintonía. Pame Quevedo, cariños. Amiga. chiquiteta. Levántate, floja.

0: Oye, son las 9 de la mañana con 32 minutos y nadie me dijo nada. Así de buena onda andan, chiquillos. Qué terrible. 9 de la mañana, ya 33 minutos, vamos de inmediato con nuestra publicidad y estamos de regreso aquí en Catalina.
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0: Ya son las 9 de la mañana con 34 minutos. 9 de la mañana, 34 minutitos.
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0: Hay una alerta para, bueno, en el sur de Chile por corte de luz. Sistema frontal en el sur de Chile. Hoy está dejando estrago, le diré. Así es que lluvia, viento, corte de luz y damnificado por región. La región, bueno, la Araucanía concentra la mayor afectación por el intenso sistema frontal con caída de árboles, vehículos atrapados, alertas vigentes y restricciones preventivas por allá en Pucón. Así es que yo en realidad yo dije, ¿en serio? Cuando recién me hablaron y me dicen lo que está sucediendo en aquel sector. Por acá nos informan que hay está muy fuerte este temporal allá en Villarrica, también está horrible, me dicen. Cerraron camino de Villarrica y Pucón. Oye, se vino, pero con todo, ¿ah? Qué tremendo. Bueno, hay caída de árboles, como bien se lo comenté, cortes de luz en zona precordillerana. Es lo que está dejando el temporal por allá en el sur de nuestro país. Y bueno, hay mucha gente que está sin energía, hay gente que también quiere comunicarse con sus seres queridos. No han podido realizarlo porque están sin luz, están sin el suministro, están sin agua también, nos comentan por interno. Así es que bueno, las comunas de Villarrica y Pucón son las más... son las que de momento concentran la mayor cantidad de afectación, sin descartar lo ocurrido en Melipeuco y Cunco, principalmente con corte de energía eléctrica. De hecho, a esta hora, la Superintendencia de Electricidad y Combustible reporta que en la Araucanía hay 31.609 conexiones fuera de servicio debido a los cortes de suministro por el fuerte viento que, según la proyección que entregó en su momento el Senapred, podría alcanzar velocidades de hasta 110 kilómetros por hora en la zona precordillerana y cordillerana. Se ha confirmado además que la condición meteorológica con nieve y hielo ha obligado a suspender el tránsito en el paso internacional de Pino Achado y el paso internacional y Calma. Esto es en la comuna de Lonquimay. Ahora, lo anterior se suma también que la ruta internacional desde Lonquimay hacia Liucura, Cautín, presenta gran cantidad de nieve y hielo, por lo que se llama la precaución a quienes están circulando también por la zona. Ya al momento no se ha conocido un reporte oficial de lo ocurrido durante la noche y madrugada, por cierto, también mucha gente que está muy preocupada en aquel sector, familias también de acá de la comuna de Coronel, tratan de comunicarse con sus seres queridos, no han podido, han estado reportando los problemas derivados también del viento fuerte o del fuerte viento que han estado teniendo por allá en el sur de nuestro país. Yo no pensé que estaba sucediendo esto, la verdad, hasta que me lo comentan y empecé a indagar un poco más. Y claro, me encuentro con rutas cortadas, más de 32.000 clientes sin energía, fuertes vientos, sin luz, sin agua. Está pero complicada la situación.

las 9 de la mañana con 38 minutos. Recuerden nuestro fono contacto también del WhatsApp de la radio, que es el +569-6587-3148. Reiteramos, +569-6587-3148, para que usted pueda enviarnos sus mensajes, escrito por audio, nos pueda comentar de dónde nos está escuchando, qué les parece la noticia, estaban informados de todo lo que les comenté, si de pronto tienen alguna actividad durante el transcurso de este día, de esta mañana, cómo está Coronel, cómo están los semáforos, cómo está la ruta, coméntenos al fono ya antes mencionado.

Ya son las 9 de la mañana con 44 minutos. Saludamos a toda nuestra comuna de Coronel, que en estos momentos se encuentran en la sintonía de la radio, a quienes están desde muy tempranito trabajando, laborando, facturando, pero siempre en la sintonía a través de nuestra señal online. Saludamos a Javier Rojas, que está en la sintonía a través de nuestra señal online, a María Ignacia, esperando que tenga un lindo día, una maravillosa jornada junto a nosotros, al sector de, bueno, sector norte también de Coronel, sector sur de Coronel, a Isla Santa María, Puerto Norte y a Puerto Sur. Les abrazamos a la distancia.

Bueno, nosotros continuamos con la buena música en esta mañana, fría mañana. Pero está saliendo el solcito en su gloria y majestad, qué rico, así que hay que aprovechar este sol. Si usted no tiene que salir, no tiene que ir a hacer sus trámites, quédese en la camita nomás acostadito, flojeando, regaloneando, como desee llamarlo, pero ahí está calentita, calentito, así que ¿para qué se va a levantar tan temprano? Más bien si los chicos están de vacaciones de invierno, no hay nada que los apure. Un ratito más, yo que usted me levanto con fueguito y pum, me voy a acostar de nuevo, caramba, me llevo un cafecito, un tecito y sería. 9 de la mañana, 45 minutos, continuamos con Marcela Morelo, esto es La Fuerza del Engaño.

0: minutos. Lo bueno que aquí no pasa eso. Aquí hay los hombres más fieles están aquí en Coronel.
1: ¡Allá, oye!
0: 9 de la mañana, ya con 49 minutos. 9 de la mañana, 49 minutitos. Yo quiero saludar a todos los abuelitos, a todos quienes se encuentran en la sintonía de la radio. Cariños para ustedes, mis queridos y amados. Quienes están en la sintonía de la radio desde muy tempranito, nos escucha en algunos hogares, ¿cierto? También en aquellos lugares que también para ellos son sus hogares, hogares de ancianos, que también nos escuchan y se acompañan de la buena música de Radio Catalina, la 89.1. Un abrazo para todos ustedes, también para quienes les cuidan, para quienes se dediquen al cuidado de los adultos mayores. Solo 10 minutos nos separan para que ya sea las 10 de la mañana.

0: Oye, no tan solo aquí está helado, ¿ah? Les comento que hay un caos y peleas en Francia por oferta de aire acondicionado en medio de esta ola de calor. Todo lo contrario. Nosotros aquí, con frío, ellos peleando por el tema de la calor. Oye, qué terrible lo que está sucediendo allá. Ustedes dijeron, ¿dónde más hace frío? Aquí nomás, pues aquí donde pasa todo, aquí en Chile. Habiendo tantos países más, no, aquí. Aquí queda la tole tole, siempre. ¿Qué prefiere usted, el frío o la calor? Buena pregunta, ¿cierto? ¿Prefiere que esté así el tiempo o que podamos tener, no sé, una ola de calor? En lo personal prefiero el frío. Claro, porque tengo frío, me arropo, pero el calor, oye, el calor es complicado. Porque te sofoca, te ahoga, te anda trayendo así como Marta Sánchez, desesperada, como un árbol sin pera, desesperada. Es terrible. ¿Y saben qué? Es lo que está sucediendo ahí en Francia. Hubieron muchas personas que hicieron fila, yo estaba viendo unos videos, pero atro, oye, ¿qué queréis que te diga? Terrible. Hicieron fila las personas durante horas y protagonizaron violentos enfrentamientos. Todo fue por conseguir uno de los equipos en descuento en el contexto de las extremas temperaturas que afectan en este momento a Europa. Entonces, esta intensa ola de calor que afecta a gran parte de Europa fue lo que provocó escenas de caos en Francia, donde cientos de personas protagonizaron qué empujones, qué peleas, e incluso forzaron el ingreso a una multitienda para poder comprar los aire acondicionados. Y ahí estaban siendo vendidas a un precio muy inferior al del mercado. Así es que, no, la cadena de supermercados Lidl anunció que hoy jueves va a recibir un stock de 200.000 aires acondicionados portátiles, o sea, bastante, los que serían comercializados por solo 179 euros, muy por debajo de su precio habitual, que en Francia puede alcanzar cerca de los $1,400. La expectativa ahí generó larga fila desde la madrugada, sin embargo, la situación rápidamente se salió de control. Hay videos difundidos en redes sociales y ustedes también lo pueden ver. Y ahí muestra todo lo que le estoy comentando a decenas de personas que empujándose, forzando las puertas de algunos locales para ingresar antes de la apertura. Si no tan solo aquí en Chile pasa esto. En Europa también, poñatito. Así que hay otras regiones que captaron también violentas peleas entre clientes que intentaban quedarse con las últimas unidades disponibles. Oye, es lamentable también esto de la ola de calor en Europa. E incluso, no, y esto es serio porque deja más de 1.300 muertos desde junio debido a esta ola de calor. O sea, no es que ay, hace calor un poco, no. O sea, debido a esta ola de calor hay ya más de 1.300 muertos. Qué terrible. Muchas de ellas han fallecido por ahogamiento en Francia, hechos vinculados a las altas temperaturas que han llevado a miles de personas a buscar alivio en playa, río, piscina, etc. Y hay un calor extremo y bueno, es lamentable. Ya la gente no sabe cómo andar. Andan y dicen, quieren andar así descalzo y no puede porque se queman. No sé, es complicada la situación. Y nosotros quejándonos aquí por 2 grados. ¿Qué darían ellos por estar aquí? Y nosotros a veces queremos estar en Europa, quedémonos aquí nomás. Solo 3 minutos nos separan para que ya sea las 10 de la mañana. Ay, qué linda canción, ¿por qué me hacen esto? ¿Saben qué me quedan?
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Yo soy las 10 de la mañana con 6 minutos y estás en tu espacio del Rincón Ranchero de Catalina. Nuestro fono contacto 41-271-1692, 41-271-1692 y nuestro fono contacto del WhatsApp más 569-6587-3148, más 569-6587-3148 es el fono del WhatsApp de Radio Catalina, la 89.1, para que en esta mañana usted pueda solicitar ese tema favorito, quizás lo quiere dedicar, quizás lo quiere escuchar, qué sé yo. Vamos con El Rancherito, Leo Dan. No voy a decir el título de esta canción, escuchémosla nomás.

Suena la canción, ¿sí o no? ¿Cuántos se sintieron identificados con este tema? ¡Uy, uy! No estoy muy de acuerdo, ¿ah? No sé ustedes. 10 de la mañana, ya con 11 minutos, 10 de la mañana, 11 minutitos. Recuerde nuestro fono contacto, 41-271-1692. 41-271-1692 es el fono de la radio para que usted pueda ahí llamarnos, comunicarse a través del WhatsApp de la radio y también nos pueda comentar cómo se encuentra en esta mañana, en esta fría mañana de día jueves, cómo están en Arauco, en Laraquete, en Carampangue, en Chillán. Hoy en Chillán es el día con más frío del año. Así es que todo en modo frozen.

10 de la mañana, ya con 19 minutos, 10 de la mañana, 19 minutitos. Seguimos con la buena música a través de la 89.1, su espacio del Rincón Ranchero de Catalina.

0: son las 10 de la mañana con 29 minutos. Y coloque mucha atención con las que le voy a comentar con respecto a lo que ha sucedido, ¿cierto?, con el paro que afectaba el servicio de la comuna de recolección de residuos domiciliarios. Porque la ilustre Municipalidad de Coronel informa a toda la comunidad que tras intensas gestiones, negociaciones y un permanente acompañamiento a los trabajadores de la empresa a cargo de la recolección de residuos domiciliarios, durante esta mañana se logró la suspensión del paro que afecta al servicio en la comuna. Bueno, esta positiva noticia va a permitir iniciar durante la presente jornada el restablecimiento gradual del servicio, obviamente priorizando aquellos sectores considerados críticos, entre ellos establecimientos de salud, ¿cierto?, y otros puntos de alta necesidad. Bueno, asimismo, también informamos a todos los vecinos y vecinas que el servicio de recolección de residuos domiciliario retomará su funcionamiento habitual y completo durante la jornada de mañana viernes, conforme al recorrido programado para dicho día. O sea, si en su población le tocaba el día viernes, ahí entonces van a estar los muchachos. Así que desde ya se agradece bastante la comprensión, la colaboración también de la comunidad durante esta contingencia, reafirmando también el compromiso con la continuidad y calidad de este servicio esencial para nuestra comuna de Coronel. También nos informa que ya en agosto deberían estar perteneciendo a otra empresa que no sea Solo Verde. Yo soy las 10 de la mañana con 31 minutos, vamos con nuestra publicidad y estamos de regreso aquí en Catalina a la 89.1.
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10 de la mañana ya con 39 minutos, 10 de la mañana, 39 minutitos. Recuerde nuestro foro contacto 41 271 1692.

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Cuando ya son las 10 de la mañana con 47 minutos y quiero saludar a Manuel que está en la sintonía, que va manejando ahí su camión, así que cariños para él, en este momento está descansando un poquito y se comunicó con nosotros al 41-271-1692, usted también lo pueden hacer al 41-271-1692. Así es que cariños para ti, Manuel, muchas gracias por comunicarte con nosotros. Qué rico poder saber que somos parte de tu jornada también y que te acompañas de la radio todos los días. Así que ya que él es chofer de camión, este tema va para él y para todos los choferes de camiones, para todos los camioneros que nos escuchan, que nos sintonizan, que se alegran, que se ríen, que se informan a través de Radio Catalina, la 89.1. Espero que les guste esta canción. Se llama Reyes de la Ruta.

la última ranchera nos despedimos. 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

Ya son las 11 de la mañana con 6 minutos. Ya estamos de regreso aquí en Catalina, la 89.1. Recordarles, mencionarles una vez más nuestro Funo Contacto, que es el 41271-1692. Nuestro Funo Contacto del WhatsApp, más 569-6587-31.

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0: 11 de la mañana, ya con 15 minutos, 11 de la mañana, 15 minutitos.
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0: Nuestro fono contacto 41-271-1692. Continuamos con la buena música, vamos con Lucas Ra y Chayanne. Esto es

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Ya son las 11 de la mañana con 24 minutos. Fiscalía y PDI investigan investigan causa de explosión en planta minera de Arica, que dejó un trabajador fallecido. La víctima falleció producto de graves quemaduras tras una explosión registrada en una bodega ubicada en kilómetro 57 de la ruta internacional 11CH. Es por eso que la Fiscalía de Arica instruyó diversas diligencias para poder esclarecer la muerte de un trabajador luego de una explosión registrada al interior de una bodega de una planta minera. Y de acuerdo con los antecedentes, preliminarmente la víctima había fallecido producto de estas graves quemaduras tras el incidente. Este hecho movilizó equipos especializados para establecer las circunstancias exactas de la emergencia. Mientras tanto, el Ministerio Público dispuso que la Brigada de Homicidio de la Policía de Investigaciones PDI asumiera las labores investigativas de rigor. La explosión se habría producido en una bodega ubicada dentro de instalaciones vinculadas a faenas mineras. De forma preliminar, se indicó que el hecho ocurrió al otro lado de la carretera, donde se ubica el parque solar fotovoltaico El Águila, en dependencia de Cermisur. Los primeros reportes apuntan a que la víctima era trabajador del lugar, aunque aún no se han entregado mayores detalles sobre su identidad ni sobre las condiciones en que se produjo la explosión. La diligencia de la PDI buscará entonces determinar el origen del estallido, eventuales responsabilidades y si existían protocolos de seguridad activos en el recinto al momento del accidente. Por ahora, la investigación se mantiene en desarrollo. ¡Qué lamentable situación! 11 de la mañana, 26 minutos, nuestro foro contacto 41271-1692 y nuestro fono contacto del WhatsApp más 569-6587-3148.

0: Ya son las 11 de la mañana con 30 minutos.
1: Esto es muy fácil, el paso que te invita.
0: Oye, queremos nuevamente informar que los trabajadores de Solo Verde deponen paro tras alcanzar acuerdo con la empresa. Se logró entonces garantías respecto al pago de cotizaciones y remuneraciones pendientes y desde hoy inician turnos éticos y mañana viernes se normalizará por completo la recolección de basura. Todo esto tras la jornada de movilización del Sindicato de Trabajadores de la empresa Solo Verde, encargada de la recolección de residuos domiciliarios en nuestra comuna de Coronel, llegó a un acuerdo con la firma deponiendo el paro que mantenía suspendido el servicio. Bueno, también se explicó que el acuerdo se centró en asegurar derechos laborales fundamentales que estaban siendo vulnerados. Así que, bueno, el sindicato ha llegado a acuerdo con la empresa que básicamente tiene que ver con garantizar el pago de las cotizaciones y también, por supuesto, el pago de los préstamos solidarios que han solicitado a través de las distintas cajas y mutualidades. Bueno, en estos momentos estaban siendo descontados aquello por planilla los trabajadores, pero la empresa no los estaba transfiriendo a las entidades correspondientes. Entonces, no obstante, durante la tarde de ayer se logró la transferencia íntegra de las remuneraciones, lo que destrabó el conflicto. El debate por el término anticipado del contrato al ser consultado sobre la posibilidad de que el municipio finalice el contrato con Solo Verde debido a los reiterados problemas, considerando que hace pocas semanas también hubo retrasos en pago. En lo cual también se aclaró que es una decisión compleja que está en manos de administración del alcalde Boris Chamorro. Pero también se sabe que un término anticipado también podría ser perjudicial para las arcas municipales y para los propios trabajadores. O sea, poner término anticipado a un contrato primero no garantiza que la empresa que asume las operaciones venideras le dé continuidad al trabajo de los recolectores. Agregando también que las nuevas empresas tienen la potestad de elegir a su propio personal. Bueno, así que ya lo saben, durante el transcurso del día van a estar ahí tratando, ¿cierto?, de ir a sacar lo que es la basura, los residuos domiciliarios en algunos lugares, sobre todo en lo que es hospitales, ¿cierto?, en lugares donde se requiere con más urgencia. Ya mañana se va a retomar como corresponde. 11 de la mañana, 33 minutos.
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Ya son las 11 de la mañana con 42 minutos. Recuerda que estás en Radio Catalina, la 89.1. Seguimos con Luis Jara. Esto es todo lo que a veces anhelamos. Un golpe de suerte, nada más.

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0: Ahí estábamos escuchando Maná, Clavado en un bar. Ya son las 11 de la mañana con 54 minutos. Juanita, ¿cómo estás? ¿Cómo estás pasando este frío, guachita?
1: Bien, hola, bien, bien, bien. Aquí calientita con mis nietos aquí.
0: ¿Estás de vacaciones?
1: Sí, ya me queda poquito. Qué ya tengo mucha pena para trabajar el lunes.
0: Ya, ah, pero todavía te falta. Estamos jueves, viernes, sábado, domingo, ya el lunes, pues. Bueno, igual sí. El tiempo pasa rápido.
1: Sí, obvio que sí.
0: Ya, oye, ¿cómo pero se llaman los nietos?
1: No, uno no puede salir a pasear porque uno que es muy helado.
0: Sí, es verdad.
1: Muy lluvioso.
0: Ya. Oye, ¿y ahora te encuentras en tu casita?
1: No, estoy en la casa de mi hija acá.
0: Ya.
1: Sí.
0: Cuéntame, ¿están tus nietos? ¿Cómo se llaman los nietos?
1: Ya, mira, el primero se llama Cristóbal Silva.
0: Ya, saluda a Cristóbal.
1: Sí, y de ahí sigue la Javiera. Javiera, le digo yo.
0: ¿Cómo Javiera? ¿Cuánto?
1: La Javiera Sara.
0: Ya.
1: Sigue la Emilia Hermosilla.
0: Ya.
1: Hermosilla Jara. Jara Hermosilla.
0: Jara. Ya.
1: Y de ahí sigue la Samantha Anaí Hermosilla Carrera.
0: Ya. Oye, imagino que están chocho.
1: Sigue el Conchito Sebastián Jara.
0: Ya.
1: Sigue dos meses.
0: Dos meses, ay, qué rico. Chiquitito.
1: Sí. Así que estoy con mi nieto más chiquitito.
0: Sí, me imagino que está ahí chocheando, regaloneando.
1: Sí, me faltan otros dos, pero está. Uno anda en el cerro con el papá, se llama Esteban.
0: ¿Ya?
1: Y la otra más regalona está durmiendo todavía. Isabel.
0: ¿Para qué se va a levantar, por cierto?
1: Sí, pues porque tiene que levantarse todos los días a las 7:30, así que está disfrutándome.
0: Sí, pues. Qué bueno, qué bueno. Oye, Juanita, bueno, muchas gracias por comunicarte con nosotros desde Corcovado. Espero que sigas regaloneando junto a tus nietos, junto a tus seres amados. Y gracias por comunicarte con nosotros, por escucharnos. Y espero que los chiquillos ahí también se porten bien ahí con la abuela. ¿Cómo te dicen, oye?
1: Mire, tengo tres nombres, mi
0: a ver, estudiado. Ya, dilo nomás, coméntalo.
1: Mire, mis nietos mayores me dice Lila.
0: Lila, ¿ya?
1: Mis nietos menores me dicen Yeya.
0: ¿Ya? ¿Ya?
1: La otra me dicen Yeye.
0: ¿Y por qué te dicen eso? No, como que nada que ver con la Juanita.
1: Así que mi nieto me pone el nombre así, pero abuela no me dicen porque dice que suena muy feo.
0: Ah, claro, aparte que tú eres una abuela joven igual, po.
1: ¡Ay, gracias!
0: Sí, pues entonces por eso. Yo aquí, mi nieta me dicen tía. Tía nomás.
1: Sí, pues hay algunos que le dicen tía.
0: Sí, yo le digo, no, mami, no, tía. Yo soy tu tía.
1: Me adora, mi nieta, me adora.
0: Yo le digo, dígame por mi nombre nomás, si nos llevan por poquita edad.
1: Sí, nada, que la edad nos mostramos
0: mucho. Ahí nomás. Linda, oye, te envío un abrazo inmenso. Muchas gracias por comunicarte con nosotros. Cuídate.
1: Mi niña linda, preciosa, yo estoy todo el día escuchándolo.
0: Sí, lo sabemos.
1: Yo los amo mucho y bendición a su jefa.
0: Muchas
1: también.
0: Gracias.
1: Bendición a todos ustedes para allá, mi niña.
0: Linda.
1: Yo cuando tengo tiempo, yo los llamo,
0: sí,
1: les escribo.
0: Sí, verdad.
1: Y a veces, para no aburrir tanto.
0: ¿Ya?
1: Así que
0: ¿ya?
1: No quiero escribir mucho.
0: No, vos tenés que escribirnos todos los días, nosotros no nos aburre, al contrario. Nos aburrimos cuando nadie nos escribe y nos damos cuenta que mucha gente nos escucha, que nos sintonizan por el dial, por la señal online, pero a veces, claro, piensan igual como tú y dicen, ¿para qué voy a llamar? Llame ahora, llame ya, Juanita.
1: Claro, pues, sí. Llamen a la linda Radio Catalina.
0: Claro, pues, obviamente. Y corazón, te envío un abrazo, cuídate ya, mucho.
1: Igual para ustedes, besito.
0: Que esté muy bien, adiós. Ya, mi corazón. Ya vamos a colocar un tema aquí para los nietos, ¿ya? Para que bailen con la yeye, con los. No, ¿cómo te dicen?
1: La yeye, la yeye.
0: La yeye, con Yalila y la Juanita Chávez. Todas juntas. Chao, chao.
1: Chao, chao, niña linda.

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0: Y así concluimos nuestro viaje musical por Pinceladas Mexicanas. 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

bien apretado. Ya estamos de regreso aquí en Radio Catalina, la 89.1. Baltasar, ¿cómo estás, querido? Nos dice hola, buenas tardes. Yo, Baltasar, señorita Elena, ¿me puede enviar? Ah, ya, le voy a enviar entonces la información que necesita. Muchas gracias y que tenga un lindo día. Él siempre nos escucha, nos sintoniza a través de la 89.1 Radio Catalina. Te saludamos, Baltasar. Esperamos que tengas un lindo día. Abrígate mucho, que está bastante helado.

Ya son las 12 con 18 minutos, las 12 con 18 minutitos. Seguimos acompañándoles con buena música a través de la 89.1 Radio Catalina.

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ya son las 12:30, las 12:30. Nuestro fono contacto 41-271-1692. Y nuestro fono contacto del WhatsApp más 569-6587-3148. Oye, vamos con el próximo tema, vamos con Caro Molina y ya regresamos aquí.

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Tras las exitosas gestiones que permitieron la suspensión del paro para, bueno, el paro del servicio de recolección de residuos domiciliario, ya es posible en muchos lugares observar el restablecimiento gradual de las labores en distintos sectores de nuestra comuna de Coronel, como en este caso en Escuadrón Sur. Bueno, no obstante, también los recorridos habituales y el funcionamiento normal del servicio se van a ir retomando en su totalidad durante la jornada de mañana viernes, ya conforme ahí a la programación también correspondiente a dicho día. Así que si mañana en su sector le correspondía que pasara el camión de recolector de basura domiciliaria, entonces saque ahí su basura, ¿cierto? Porque van a pasar los muchachos. Ya son las 12:39. Nuestro fono contacto, recuerden, 41-271-1692. Y nuestro fono contacto del WhatsApp, más 569-6587-3148.

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0: nos separan para que ya sean las 13:01 de la tarde. Hola.
1: Saludos para la tercera comisaría. Lota, señorita Lina, si ¿ya? me puede colocarme vos, voy a enamorar de Repiola.
0: Ya.
1: Un saludo para mi amigo Carlito, estamos acá trabajando afuera para Quilota. Un saludo para don Ramón, la señora Pati Mendoza y la señora Bárbara. Y para usted también, que Dios la cuide y la aguante, para don Tito Peña, Kitia y los don Ataro. Un poquito peña, me la llamó otro día porque andaba pelado, andaba un poquito rofiado.

Ya son las 12:57 ya nos estamos despidiendo. Ha sido un tremendo honor y placer haberle estado acompañando durante el transcurso de toda esta mañana. Muchas gracias por sus mensajes. Estaba aquí viendo a la Juanita Chávez, que están bailando, así que cariños para sus nietos y para toda su familia. Se despide de usted Elena Carrillo, la voz bandolera. Nos reencontramos en un ratito más, a eso de las 3 de la tarde. Que esté muy bien, cuídense mucho. Chao, chao.

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0: Exactamente las 13 horas, 11 minutos.

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2: Te indica la hora.
1: Exactamente las 13 horas, 30 minutos.

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1: Exactamente las 14 horas.

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0: Exactamente las 14 horas, 55 minutos.

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pasa? Que ya estamos de regreso aquí en Radio Catalina, en la 89.1. Quien les habla, Elena Carrillo, la voz bandolera, y les estaremos acompañando hasta las 19 horas 7 de la tarde. Recuerden nuestro fono contacto 41-271-1692. 41-271-1692. Dale tiempo al tiempo. ¿Qué te pasa? Como que ya no estamos acostumbrando a este frío, ¿ah? ¿Eh? ¿Cierto que sí? Hoy en el día de hoy saludamos. Saludamos a todas las que llevan por nombre de Gloria. Así que saludamos a la Gloria. Oye, quiero saludar a Gloria de la comuna de Lota. Espero que se encuentre muy bien. Cariños para ella. Y así a todas las Glorias que están en la sintonía de la radio. E iniciamos con nuestro próximo tema musical y ya estamos de regreso aquí en Catalina. Vamos con Miranda y Agapornis.

0: Oye, el solcito está bastante agradable, ¿cierto? Actualmente tenemos una sensación térmica de 12 grados. Y mencionarles que en esta hora de la jornada, de esta tarde, tenemos esta sensación térmica de 12 grados. Ya por la noche tendremos cercano a los 7 grados, viento del este a lo largo del día, con una velocidad media de 8 kilómetros por hora. Así que bueno, espero que se encuentren todo muy bien. A quienes están en casita, ya terminaron de almorzar, tal vez están haciendo sobremesa, conversando un poquitito, tomándose un tecito, escuchando la radio, informándose. Así que les abrazamos a la distancia, esperando que se encuentren muy, pero muy bien, felices, contentos. Agradeciendo por esta jornada, por esta tarde. Y bueno, la idea de todo esto es que usted también se pueda comunicar junto a nosotros, comentarnos de dónde nos está escuchando en esta hora de la tarde. Saludamos a Matías, que también nos escribe para desde ya solicitar un temita en nuestro espacio, El Rincón Ranchero. Usted también lo puede hacer al más 569-6587-3148. Más 569-6587-3148, que es el fono del WhatsApp de la radio, de Radio Catalina. Ahí usted podrá enviarnos sus audios o algún mensajito escrito.
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Ya son las 3 de la tarde con 36 minutos, 3 de la tarde, 36 minutitos. Saludamos a todos quienes se encuentran en la sintonía de esta jornada. Oye, vamos a escuchar Casablanca, ¿les parece? Y ya estamos de regreso aquí en Catalina.

3 de la tarde ya con 40 minutos, 3 de la tarde, 40 minutitos. Oye, quiero dar a conocer nuestra situación. Nos acaba de llamar nuestro amigo, bueno, auditor, Luis Alarcón Portiño, que tenía su auto estacionado ahí en el paradero de Villamora, nos dice, antes de llegar al mall. Y bueno, lamentablemente sufrió un robo de ahí dentro de su vehículo, donde se llevaron un bolso rosado con tiras negras. Adentro hay documentos, entre otras cosas, pero lo que más le importa son los documentos de su novia, ¿cierto? Que está a nombre de Julia Sierra Cárdenas. Si de pronto alguien encontró estos documentos, pueda comunicarse con nosotros a la radio al 41-271-1692. Es muy importante poder recuperar los documentos, más que el bolso en sí, más que el resto de las cosas. Pero lo que sí son sus documentos lo que necesitan urgente, que está a nombre de Julia Sierra Cárdenas. Julia Sierra Cárdenas es un bolso rosado con tiras negras. Así que es lo que le podemos comentar. Estaba muy angustiado por esta situación que ocurre hace pocos instantes en nuestra comuna de Coronel, ahí en el paradero, antes de llegar al mall de nuestra comuna de Coronel, donde le abrieron su vehículo. No se recuerda si dejó o la puerta abierta o la ventana. El tema es que le entraron a robar dentro de su vehículo, y lo que necesita urgentemente son los documentos que están a nombre de Julia Sierra Cárdenas. Es un bolso rosado con tiras negras. Si de pronto usted lo vio, lo encontró, comuníquese con nosotros al 412-71-1692 o nos envía un WhatsApp a la radio al más 569-65-87-31-48, o lo vienen a dejar acá a nuestras inmediaciones de la radio, que estamos ubicados en Bustamante 80, Cerro La Virgen, Coronel. De la tarde ya con 42 minutos.

0: Hola.
1: Estoy colocando por red, no me llega su tamón, señorita.
0: Ya.
1: Acá con el escalito estamos trabajando afuera para que lota y anda esta gente.
0: Un saludo
1: para la tercera comisaría de lota, parte de Capitanone.
0: Muchas gracias, René, por tu saludo. Vamos con el grupo red. 3 de la tarde, 50 minutos. Recuerda que estás en Radio Catalina, la 89.1.

Ahí estamos con el tema solicitado por René. Qué bueno que ande harta gente ahí en Lotita, disfrutando de estas vacaciones de invierno. Junto, me imagino que junto a los más pequeñitos del hogar. Hay algunos que andan en el cine viendo Toy Story. Yo quiero ir a ver Toy Story. Panorama fantástico, ¿cierto? Para la familia. Oye, saludamos también a todos los niños de la escuelita de invierno impartido por la municipalidad también. Así es que cariños para cada uno de los niños, de los peques que andan también por allá en el cine en esta jornada de la tarde. Saludo ahí a sus monitoras. Y espero que lo sigan pasando súper bien. Al otro día hicieron un tour los niños ahí de la escuelita de invierno. Se realizó un tour municipal para los niños y niñas de la escuela de invierno liderada por la OLN. Así que ahí fueron recibidos por el alcalde, la directora de desarrollo comunitario también. Y bueno, ahí fueron regaloneados, digo, por algunos. Así que ahora andan en el cine, andan. Mañana lo van a pasar chancho también. Disfrutando de estas vacaciones de invierno. Solo 5 minutos nos separan para que ya sean las 4 de la tarde. Recuerden que luego de las 4 y hasta las 6 de la tarde se viene nuestro espacio del Rincón Ranchero de Catalina.

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Ya son las 4 de la tarde con 12 minutos. 4 de la tarde, 12 minutitos. Ya estás en tu espacio del Rincón Ranchero de Catalina. Y vamos con el tema solicitado por Matías. Así que vamos y volvemos.

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1: Hoy voy a salir a tomar y no será para...
2: Y ella va a salir a tomar. Hoy día jueves, un día jueves.
3: ¿A dónde la viste?
2: ¿Cierto? Oye, son las 4 de la tarde con 28 minutos. Gladys, ¿cómo estás, querida? Nos dice, hola, buenas tardes, señorita Elena. ¿Me podría regalar un temita de los charros del Humaco? ¿Cómo que no? Por supuesto que sí, Gladys. Ya, así que vamos al tiro con el tema que nos ha solicitado la Gladys. Recuerda que estás en tu espacio del Rincón Ranchero de Catalina. Saludos, Gladys.

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0: 4 de la tarde, ya con 44 minutos. Qué rico poder saber que están en la sintonía de la radio, que nos están escuchando, que nos escriben, que nos envían audio, que nos solicitan temitas. Por acá nos escribe, ¿qué nos escribe por este lado? Oriana nos dice, buenas tardes, ¿me podría regalar un temita mexicano? Bueno, no, pero sí. Bueno, sí, pero no. ¿Quiere escuchar, chiquillo? Antonio Aguilar. Paso del norte. Algo así. Por acá, Miguel. ¡Ay, Miguel! ¿Cómo estás, querido?
1: Hola, buenas tardes, Chile Arena. Tanto tiempo.
0: ¿Cierto?
1: Aquí voy escuchando nuevamente, ¿ya? Los rancheros.
0: Eso es, caramba.
1: Esto es el que alegra aquí la carretera cuando uno va para su casa medio cansado, ¿eh? ¿Cierto? Se despierta con esta música.
0: ¿Qué mejor?
1: Un saludo, un abrazo a la distancia. Y bendiciones para todos sus colegas por ahí.
0: Muchas gracias.
1: Así que aquí vamos, ya llegando a San José Colico.
0: Mira.
1: Por la carretera.
0: Eso es. Oye, espero que te encuentres muy bien. Muchas gracias por ese tremendo saludo. ¡Cuánta energía, Dios! Bastante. Así que esa es la idea, que se sientan acompañados, acompañadas, mientras están trabajando, mientras están en la casa, mientras van conduciendo, pero siempre en la sintonía de la radio. A ver, ¿qué más nos dice nuestro amigo por acá?
1: Igual, usted, espero que esté bien, su familia, que estén todos bien.
0: Muchas gracias.
1: Y que Dios les bendiga a usted en su programa, que alegra la tarde, alegra la vida. Así que yo aquí voy entrando por ahí, la voy a...
0: Así, uy, le hizo gracias cortita. A Dios,
1: bien, bien. Así que me qué alegro. Bueno. Muchas bendiciones para usted, sus compañeros y
0: muchas
1: sus
0: gracias.
1: Familias en general, para todos.
0: Oh. Chequeteto. Le vamos a dedicar un tema así tipo a los Rumpi. Espero que le guste, ¿eh?

Así como nuestros auditores han solicitado sus temas favoritos, usted también lo pueden hacer llamándonos al 41271-1692 o el más 569-6587-3148 al WhatsApp de nuestra radio. Ahí usted podrá escribirnos o enviarnos algún audio. Y así también nosotros sabemos que estar escuchando, que estar en la sintonía, nos comenta de dónde nos está escuchando en esta hora de la tarde, dónde se encuentra. Si están de pronto disfrutando a esta hora de algún tecito, algún mate por ahí, están de viaje, están de vacaciones de invierno, o simplemente están trabajando, escuchando buena música, la mejor selección musical a través de la 89.1 en su espacio del Rincón Ranchero.

0: Ya son las 17 horas 5 de la tarde. Vamos de inmediato con nuestra publicidad y luego regresamos, seguimos, continuamos con su espacio del Rincón Ranchero de Catalina.
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Ya son las 5 de la tarde con 9 minutos. 5 de la tarde, 9 minutitos. ¿Qué nos dice Oriana? Ah, con el tema que había solicitado delante de Antonio Aguilar. Dice, gracias, me recuerda a mi mamita, lloraba acordándose de sus hijos cuando se iban a trabajar al norte. Linda. A veces hay tanto significado en algunas canciones, algunos temas que nos hacen recordar el pasado, nuestra infancia, situaciones importantes que quedaron registro ahí y también en nuestra memoria. Siguen vivas cuando escuchamos estos temas. Vamos con Alejandro Fernández, esto es Caballero.

5 de la tarde ya con 18 minutos, 5 de la tarde 18 minutitos. Recuerden nuestro fono contacto 41271-1692. Continuamos con los dinos de

Ya son las 5 de la tarde con 29 minutos. 5 de la tarde, 29 minutitos. ¿De dónde nos está escuchando? Comuníquese con nosotros al 41-271-1692 o al más 569-6587-3148.

Oye, son las 5 de la tarde con 35 minutos, 5 de la tarde, 35 minutitos. Nuestro fono contacto 41-271-1692. Nuestro fono contacto del WhatsApp más 569-6587-3148. 5 de la tarde, 35 minutos.

Ahí estamos con los potros de los potros negros. Ahí sí. Ya son las 5 de la tarde con 42 minutos. 5 de la tarde, 42 minutos. Nuestro fono contacto del WhatsApp más 569-65-87-31-48. Continuamos con los prisioneros.

Todavía tienen tiempo para poder comunicarse con nosotros y solicitar sus temas favoritos al 41271-1692 o al más 569-6587-3140.

la última ranchera nos despedimos. Gracias por acompañarnos en el Rincón Ranchero de Catalina. No te separes de nuestra sintonía. Será hasta mañana.

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6 de la tarde, ya con 10 minutos, 6 de la tarde, 10 minutitos. Y les quiero comentar que mañana se viene gran cuecazo coronelino masivo. Sí, por en el día del cuequero y la cuequera, el 4 de julio. Ahí sí, el día sábado 4 de julio, desde las 13 horas, 1 de la tarde, en el frontis de la Casa de la Cultura. O en Banen 70. Ya, en Banen 70 entonces se va a realizar este cuecazo coronelino masivo. Así que ya lo saben, ahí al frontis de Embanen 70, este 4 de julio, desde las 13 horas, 1 de la tarde, usted podrá disfrutar de todas las cuecas en el día del cuequero y la cuequera. Estará Octava Melodía y también, por supuesto, Entre Rieles. Ellos bailan todo el año, así que no se lo pueden perder entonces este sábado, ya 4 de julio, desde las 13 horas, 1 de la tarde, y en frontis Banner 70. Ya lo saben, fue caso coronelino masivo. ¿Qué estás haciendo en casa? Yo soy las 6 de la tarde con 12 minutos y estamos de regreso aquí en Catalina, la 89.1. En el cielo nuevamente. Nuestro fono contacto 41271-1692. Y en esta tarde fría, seguimos con la buena música. Vamos con Noche de Abril y La Voz Bandolera.

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Ya son las 6 de la tarde con 26 minutos y saludamos a Miguel, que está también en la sintonía de la radio. Hace ratito que no escribía, no envía audio. ¿Qué pasó, Miguel? ¿Por qué andas tan desaparecido, chiquitito? Ahí lo estaba consultando dónde iba a ser el cuecazo. En Van en 70, este 4 de julio a partir de las 13 horas 1 de la tarde. Ese que ya lo saben, no se pueden perder este cuecazo. Va a estar pero buenísimo. Nuestro fono contacto 41-271-1692. 41-271-1692. ¿Qué te pasa? Hoy estamos en vivo y en directo hasta las 19 horas 7 de la tarde.

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Ya son las 6 de la tarde con 38 minutos, 6 de la tarde, 38 minutitos. Hoy 2 de julio se desarrolla en este momento una marcha por las calles de Concepción en el contexto de protesta nacional para dar el puntapié inicial hacia el paro nacional. Reiteramos nuevamente que a esta hora, hoy jueves 2 de julio de este año 2026, se está desarrollando una marcha por las calles de Concepción, todo esto en el contexto de protesta nacional para dar el puntapié inicial hacia el paro nacional, en lo cual ellos dicen basta de recortes y políticas represivas, que el miedo cambie de bando. Bueno, bajo la consigna romper la normalidad, la Asamblea Bio Bio se levanta entonces y señaló que esta movilización busca marcar el inicio de un proceso hacia un paro nacional. Entre las principales demandas planteadas figuran el rechazo a los recortes presupuestarios, la libertad de los presos políticos mapuche y la oposición al proyecto minero en Penco Lirquien. Pero también las organizaciones universitarias se suman a la convocatoria. A la movilización también se adhieren organizaciones estudiantes. Una de ellas fue la coordinadora de delegado de trabajo social de la Universidad del Biobío, que llamó a estudiantes, trabajadores y organizadores sociales a participar de la jornada. A través de una declaración pública indicaron que se suman al llamado nacional para manifestarse frente a este modelo que sigue profundizando las desigualdades y criminalizando la pobreza. También, asimismo, sostuvieron que los derechos sociales no pueden ser negociados dentro de sus presupuestos. Invitaron también a asistir a las actividades convocadas para este jueves. Hasta el momento no se han informado desvío de tránsito ni permiso por parte de las autoridades respecto de la marcha anunciada y que ya se está llevando a cabo en el centro de Concepción.

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Ya son las 6 de la tarde con 48 minutos, 6 de la tarde, 48 minutitos. Recuerde nuestro fono contacto 41-271-1692. El amor y desamor son plumas en el viento. Vamos con Damaris y Rodrigo Tapari.

Ya nos estamos despidiendo de esta gran jornada. Cuídense mucho, que esté muy bien. Ha sido un tremendo honor y placer haberle estado acompañando durante toda esta tarde. Luego viene Fusión Deportiva. Cuídense mucho, se despide de usted Elena Carrillo, la voz bandolera. Nos reencontramos mañana, si así Dios lo permite. Chao, chao.

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3: ¿Qué tal? ¿Cómo les va? Gusto de saludarles. Muy buenas tardes a todos los que ya se conectan. Vía las distintas maneras que tienen para seguir este programa de Fusión Deportiva en Radio Catalina 89.1, a través de Ruidos Televisión, emisión de estudios América Latina, en Centroamérica, en Argentina, en Perú, también en México y en Estados Unidos. Así es que les saludamos a todos quienes nos siguen a través de esta transmisión. Por supuesto, también saludamos a quienes nos siguen a través de las redes sociales, en Facebook, en Instagram, también a través de la señal de YouTube. Y también saludamos a quienes se conectan a través de Fusión Deportiva Radio, donde también está saliendo esta emisión. Así es que por todas las vías estamos junto a ustedes. 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Saludamos a la distancia a Carolina Cisterna, que es quien tiene la responsabilidad de emitir la señal de Dinámica Televisión, porque está en el sur de nuestro país, por ahí por la zona de Licanray. Y la verdad es que anoche podíamos ver los fuertes vientos que la tienen sin iluminación. Recién me decía por ahí, por interno, que pudo cargar el teléfono. Así es que hoy no estamos para Dinámica Televisión, pero de igual manera tenemos los otros medios por los cuales estamos emitiendo esta señal. Pero le mandamos el saludo entonces a Carolina Cisterna, quien está ahí con un problema de electricidad producto de los fuertes vientos que se han producido en la zona sur del país, que estaban también para esta zona, pero felizmente no hubo nada. Vamos a ver si nuestros colegas, que de a poco se comienzan a unir a esta señal, ya están en posición de poder saludar y a ver si les afectó el viento o no. A ver si a algunos les sacó la cabellera, bueno, no sé. Vamos a ver inmediatamente aquello. Saludamos inmediatamente a quien ya vemos en la pantalla interna, a don Pedro Infante Ortiz. ¿Cómo está, Pedro? Gusto de saludarle. Muy, pero muy buenas tardes, noches ya.
4: Buenas tardes, Yarkus. Después de esa lección climatológica que nos acabas de dar, bueno, aquí estamos nuevamente en un horario de mundial, ¿no? Se está jugando un tremendo partido y nosotros acá en nuestro programa, colegas.
3: O sea, usted lo tiene en la pantalla trasera, yo lo tengo aquí al lado, entonces...
4: Claro, pero ojo, no tengo en la espalda, pues, colega. ¿Sí?
3: Pero yo tengo ojo si estoy viendo el partido. La verdad es que ha estado dominando el cuadro de Portugal en el primer tiempo. Ya van 35 minutos de esta primera fracción. Así es que saludamos también a quien es el director de este programa, voz autorizada en todo lo que tiene que ver con la información deportiva y que nos acompaña siempre, don Víctor Armando Chamblás Sáez. ¿Cómo está, Víctor? Gusto de saludarle. Muy, pero muy buenas tardes. Espero que no haya tenido mayores dificultades con los temas de vientos. Víctor.
5: ¿Qué tal? Gusto saludarte, Yarkus. Buenas tardes también para Pedro. Y un saludo también especial para todos nuestros auditores que están a través de Radio Catalina y a través de todos los medios. Fíjate que no, el problema es más que todo acá en este sector de Talcahuano, Concepción, que tuve hoy día por todos esos lados. Hacía más el frío que estaba hoy día, pero no había mucho viento. No reinó el viento por estos lados, así que por lo tanto... Pero sí, el frío, muy baja la temperatura, pero bajísima, que estuvo por este sector acá de Talcahuano y Concepción. Por lo menos esos son los dos lugares que hoy día estuve transitando, Yarkus. Así que, por lo tanto, por suerte, no ha ocurrido acá esos vientos fuertes que han tenido problemas, no solamente en donde se encuentra nuestra buena amiga Carolina, sino que también en Antuco, en Los Ángeles, han habido bastante problemas con respecto a lo que es el clima en esta oportunidad. Entramos a julio, pues. ¿Eh? Julio viene con novedades.
3: Así es, pues. Julio trae novedades, trae vientos, trae lluvia. La verdad es que se dice por ahí, nuestro programa obviamente es deportivo, pero solo para dejarlo sentado sobre la mesa, se dice que va a ser un mes, o por lo menos esta temporada de invierno, bastante lluviosa. Se viene un fenómeno del Niño bastante intenso, que va a dejar vientos y lluvias permanentes durante los próximos meses. Lo complicado para usted, Víctor, es agosto, así es que por lo menos julio, páselo bien, disfrútelo y ojalá que en agosto nos reencontremos.
5: Bueno, si no lo reencontramos, del más allá estaremos. Entonces no hay ningún problema, si yo no me quejo, al contrario, no le tengo miedo a la partida, porque todos tenemos que hacerlo. A pesar que a esta hora hay una temperatura bastante baja acá en la comuna de Talcahuano, pero acá estamos al frente, pues estamos trabajando igual. Los veteranos, ahí, firme al cañón, como dicen algunos.
3: A propósito de veterano, Pedro, ¿cómo lo pasó en Pedro y Pablo usted?
4: Bien, tranquilo. Tranquilo, para mí una fecha media complicada igual, porque sí, se extraña mucho a mi papá, entonces es como ya como que no le tomo mucha importancia, porque cuando el viejo estaba era una celebración distinta. Pues ahora, evidentemente ese día yo miro al cielo y le digo gracias papá, no, pero... Claro. Es una celebración distinta.
5: No solamente sí. Tú, Pedro, ¿eh? Yo también tengo, justamente entre el 27 y el 29 fue el momento de la sepultura de mi padre también, así que también ahí...
4: Claro.
5: También lo recuerdo con bastante cariño, pero bueno, la vida hay que continuar, el corazón lleno de amor para ellos nomás.
4: Exactamente.
3: Así es. Colegas, vamos y entremos directo en... lo que es el deporte y en particular lo que es la Copa Mundial, para nuestros amigos que nos siguen a través de Ruidos Televisión, particularmente
5: en Cositel. Copa Mundial,
3: a ver, Víctor.
5: Hay otra copa que se está jugando también en Higuera, 1-1 al marcador. 73 minutos o 79, si no me equivoco. Ya está por
3: Copa Chile, ¿no?
5: Copa Chile. Esta es una fecha pendiente.
3: Ante 3.163 espectadores.
5: Sí, esta es de la segunda fecha, si no me equivoco, de la Copa Chile. Están jugando los partidos pendientes.
3: Sí, vamos a entrar en esa materia dentro de un ratito, porque hay harta cosa que ha salpicado por ahí a propósito de la Copa Chile y también lo que son los torneos distintos. Por ahí la salida de uno de los jugadores que tuvo problemas con el Nano Díaz en Deportes Concepción y que hoy día aparecería en otro club firmando para esta segunda etapa de la temporada. Pero se comienzan a formar las parejas, lo que es los octavos de final ya, después de estos 16avos, donde ha habido partidos interesantes, otros que no han sido tan sorpresa. Los equipos africanos, que en algún minuto se pensaba por allí que podrían tener un mejor desempeño, se han quedado en lo que siempre han estado, pese a que habían mostrado cierta eficiencia durante la fase de grupos. Pero lo cierto es que hasta aquí Paraguay va a enfrentar a Francia, Canadá se enfrentará con Marruecos. España está esperando al ganador de precisamente el partido que usted mencionaba, Pedro, el de Portugal-Croacia. Estados Unidos va a recibir a Bélgica. Brasil va a enfrentar a Noruega. Y ojo, porque Brasil hacia dos, por lo menos, fases más de pasar, podría llegar a enfrentarse a Argentina, ¿eh? Y eso sería bien interesante.
4: Sí, sí. Yo creo que en el programa anterior lo comentamos. Y, a ver, todos los caminos van hacia que las semifinales sean Francia-España, o sea, Francia-España, bien digo, y Argentina-Brasil. Claro. Y yo creo que ahí están los cuatro candidatos fuertes de siempre. Y aquí yo creo que el que tiene una ventaja en lo futbolístico, en lo individual, es Francia. Francia es un muy buen equipo, especialmente desde la delantera, donde tiene hombres Dembélé, Mbappé, Olise, que son tipos ya de primer nivel, y yo creo que va a ser muy difícil que un equipo pueda, digamos, tratar de igualar o inclusive hasta empatar un partido con Francia. Pues estos tipos están relajados un par de minutos, cierta parte del partido, pero cuando ponen el pie en el acelerador, te van con todo. Así que sí. Porque por ejemplo hoy día vi el partido de España. España no es un equipo que sorprenda tanto.
3: O sea, España hizo la tarea. España se caracterizó hoy día por una presión alta, no dejar salir a Austria. Una Austria que tampoco mostró muchas armas, muchos elementos que pudieran hacer daño a España. Pero como dice usted, yo ahí coincido. De hecho, uno de mis candidatos a la Copa del Mundo es Francia, precisamente. Claro. Francia tiene una característica que a lo mejor otros equipos como Portugal quizás o Argentina, es que si bien es cierto tienen una gran figura, tienen otros hombres que aparecen como figura también, que es lo que usted mencionaba, Dembélé y Olise. Entonces hay una colectividad como equipo, donde Mbappé, claro, ha hecho lo suyo, que es convertir goles e igualar a Messi en términos de goles en este torneo, pero se ve que hay alternativas. O sea, ante la ausencia de Mbappé, hay hombres que pueden sustituirlo fácilmente.
4: Sí, no, a ver, por individualidades, yo creo que el mejor equipo que hay. Porque aparte que juegan en los equipos de élite a nivel del mundo. Claro, Argentina, por ejemplo, depende mucho de Messi. Mm. Pero Argentina tampoco ha tenido un rival enfrente que uno diga, chuta, aquí. Porque los caminos que le pavimentaron a Messi y a compañía limitada han sido bastante fáciles. O sea, ya le tocó un grupo fácil. Ahora tiene como rival mañana a Cabo Verde, que creo que
5: a las 6 de la tarde.
4: Ah, claro.
5: A las 6 de la tarde juegan.
4: Y después en octavos de final se puede ser Australia, o no recuerdo qué otro equipo, pero igual Egipto, Australia, o sea, son equipos completamente abordable. Entonces, hay uno donde tienda a pensar si hay alguna mano negra, una mano que ayuda, porque recién en cuartos de final podría tener un rival de mayor peso Argentina, y depende mucho de lo que hace Messi. Yo por eso que veo muy, muy sólido al cuadro de Francia. España no me ha sorprendido para nada, porque individualmente tampoco no tiene mucho. Lamine Yamal está jugando a media máquina, recordemos que viene de una larga lesión. Brasil por ahí puede mostrar algunas cosas, lo que es Vinicius. Yo creo que...
3: Pero no está bien aceitado Brasil, no sé si coinciden conmigo, pero me parece que Brasil está en proceso de... O sea, asumió Ancelotti y ha tratado de ponerle la mirada de Ancelotti, pero no ha logrado cuajar todavía ese equipo. O sea, ha tenido resultados, pero no es el ideal.
4: Yo creo que lo único que uno puede pensar de que Brasil pueda llegar más arriba es porque tiene un buen técnico. O sea, de la calidad de lo que es Ancelotti, pero como tú dices, lo futbolístico tampoco se ha mostrado mucho. Sí, insisto, yo creo que de no mediar nada extraño, de que no existan problemas extra futbolísticos, yo creo que la final debería ser Francia nuevamente con Argentina o Brasil. Y va a ser muy difícil que le quiten el título a los franceses este año, colegas.
5: Me sigo inclinando, lo dije anteriormente, que para mí el equipo favorito es Francia.
4: Sí.
5: Francia para mí debería ser el campeón.
4: Es un equipo completísimo, Víctor, pues si es cosa de completo. Que tú veas, por ejemplo, los tipos que tiene arriba, Real Madrid, Mbappé, Olise, Bayern Múnich, que jugó la final de Champions, Dembélé, Paris Saint-Germain, que jugó final campeón de la Champions.
5: Me si gusta mucho el juego.
4: Si nos vamos atrás, o sea, un equipo completísimo que tienen estos tipos.
5: Me gusta mucho cómo juegan dentro del campo de juego. Hacen un toque muy, muy simple, muy rápido, y se saben como una... A veces se ve como unas jugadas de memoria.
4: Claro.
5: A veces se ve jugadas de memoria. Entonces, realmente, para mí, me ha llamado mucho la atención. Bueno, yo lo vi dos partidos y yo me incliné inmediatamente por francés. Bueno, haciendo el honor a mi tatarabuelo.
4: Y ahí cuando pisan el acelerador estos tipos es muy difícil. Ahora, yo no sé si muchos recuerdan, pero ayer estuve leyendo un dato bien interesante. Yo me había olvidado. Pero la final anterior, cuando jugó Francia con Argentina, Francia jugó muy diezmado, porque el día anterior, cinco jugadores franceses que eran titulares tuvieron un problema estomacal. No sé si se acuerdan.
3: Sí.
4: Esa final Francia la jugó disminuida. No la jugó en igualdad de condiciones con el mejor equipo que tenían. Entonces, y a pesar de eso, iba perdiendo, empató. Recordemos que al final tuvo una jugada donde definió mal el francés, donde pudo haber sido el gol del título para el cuadro galo. Por lo tanto, me gustaría ver una final Francia con Argentina, y ojalá los franceses le metan unos 5 goles a estos argentinos que están tan sobrados. Y ¿sabes lo peor de todo? Yo veo muchos programas argentinos, pero nos tienen un odio a los chilenos, porque al otro día vi un programa donde en vivo y en directo le hacían preguntas en Miami a los argentinos, que preguntas tontas. ¿Cuáles los equipos que más odiaban? Estaba Inglaterra, Chile y México.
3: Claro.
4: Pero casi todos nombraban a Chile. ¿Qué tenemos si nosotros ni siquiera estamos en el Mundial?
3: me acordé de que, no sé si ustedes conocen a la modelo paraguaya Larisa Riquelme.
4: Sí. Sí, sí.
3: A quien le preguntan, le dicen, estamos en vivo para Chile, esto de la nueva fase, y dice, bueno, espero que a ustedes también les vaya bien en esta nueva fase. O sea, totalmente desconectada a lo que estaba sucediendo en el fútbol. Ella está para ir a acompañarnos más y dar estas declaraciones.
4: Ahora, yo me quedo que Chile fue el único país que le ganó dos finales seguidas, dejó llorando a Messi y renunciando a la selección. Así que yo me quedo con eso. No somos campeones del mundo, No somos los mejores, pero nos dimos ese gustito que poco se lo pueden dar.
3: Así es. Bueno, nos están escuchando en Argentina, viendo también a través de las pantallas de Ruidos Televisión. Les enviamos saludos a nuestros hermanos argentinos, pero lo que es, y sobre eso no hay mayor discusión. Más allá de que, obviamente, en varios pasajes tienen superioridad a los argentinos. Víctor.
5: Yo los quiero a los argentinos, así que no. Yo los quiero muchísimo.
4: Muy pregúntele, bien. Pregúntele a un argentino si lo quieren a los chilenos.
3: Claro.
5: Ah, no. Pero bueno, algo. Yo hago la excepción, pero por lo menos no, las veces que me ha tocado, conozco dos partes de Argentina y lo he pasado súper bien, me han tratado súper bien.
3: Pero es parte de la picardía que se da en el deporte, sí. En el fútbol, sí. Es como la clásica rivalidad entre Portugal y España, y acá en Sudamérica se da con mucho más porque hay una pasión distinta, una forma de mirar el fútbol distinto también. Y eso hace que sea entretenido a ratos, ¿eh? Así es que, pero bien, bueno, sigamos. México va a enfrentar a Inglaterra, ¿eh? Un buen partido, sí. Vimos a un México que apabulló a Ecuador, cosa que a mí me sorprendió, no sé si a ustedes, pero después de haber visto a ese Ecuador que enfrentó a Alemania, que le ganó a Alemania, claro, después con perspectiva uno dice, bueno, Alemania... La verdad es que se fue temprano para la casa, o sea, no era un equipo tan potente, pero de todas maneras el partido que se vio de Ecuador ante Alemania fue un partido histórico, con mucha pachorra, con mucha fuerza, con mucho, como se diría en jerga futbolística, con muchos huevos se enfrentaron a Alemania y le pudieron ganar y clasificar. Sí. Pero lo que le vimos ante México, la verdad sí. Es que México le copó desde mitad para arriba y le sí. Hizo presión alta y no pudo superarlo el cuadro de Becachese.
4: Jugó muy bien en México. Ahora yo no sé si ustedes supieron de
5: colegas
4: las supuestas amenazas que hubo a los jugadores ecuatorianos. Yo no sé si será verdad o no.
3: Algo escuché, sí. Sí.
5: Colegas, en el minuto 92, Espinosa. Aumenta para Deportes Concepción 2, Huachipato 1.
3: Bien. O sea, eso que va. Deportes Concepción casi que tiene de casero a
4: y eso, Víctor, a Huachipato. ¿Traerá algún problema Jaime García o no?
5: Es lo mismo que yo me pregunto, que se preguntan muchos, pero mucho. El 90%, 95% de la gente de Huachipato se dice lo mismo.
3: No creo, ¿eh? Si me pregunta a mí...
5: El problema está de que, lamentablemente, pero hay cosas que yo no quiero defender, ¿eh? Bueno, pero vamos a salir del tema, pero la verdad las cosas de que, si me preguntas a mí, yo creo que aquí García aceptó las condiciones que le entregaron un señor representante del club que tiene hoy día que se hace el dueño, ¿ya? Hoy día no hay plata, no se puede traer jugadores, usted se la arregla con lo que tiene.
3: Haga lo que pueda.
4: Pero ese es
5: el... Haga lo que pueda.
4: ¿Ese es el argumento que no hay dinero?
5: No hay dinero.
4: ¿Y por qué crees tú que no hay dinero?
5: Ahora, pero... ese es un problema que está de atrás. De sí, pues, si yo sé para dónde vas tú, Pedro, si yo sí. Sé para dónde va la... Pero el problema está que, por eso te digo, lo dije de esa forma más diplomática nomás, ¿ya? Pero la verdad las cosas de que este es un problema que se viene acarreando, que aparentemente hay un presidente, un dueño del club, que parece que es entre comillas nomás, ¿ya? Entonces, por lo tanto, hoy día Huachipato entró al mundo del Víctor, comercio. Víctor. No es Huachipato, sí, te digo al tiro.
4: No, pero es que mira la pantalla. El rey que pide que no molesten, que no hagan bullying.
5: Lo pide.
4: ¿Te das cuenta, no?
5: Lo pide, pero no cumple.
4: El padre gatita.
3: Lo que pasa es que este es un momento que la gente espera. ¿Ah? Se lo han dicho a ustedes, pues, Pedro, que es interesante cuando se dan estos debates entre ustedes dos. Yo aquí estoy para conciliar nada más.
4: No, pues, si no hay debate. Si yo, el Víctor sabe que Es extraño que justo ahora no hay dinero en Guachipato cuando ha tenido ventas millonarias.
5: Sí, bueno.
4: Y justamente ahora que está en investigación el caso Sartor, que tiene a Michael Clark y la Universidad de Chile.
5: Ahí van a salir muchos casos.
4: Claro, se paren las lucas en Guachipato, donde se ha dicho que hay supuestas triangulaciones de dinero. Entonces es súper extraño. Ahora, mucha gente, yo he conversado con gente de Guachipato y me han dicho, oye, llegaron jugadores que, por ejemplo, Arriagada, aquí llegó.
3: Pero, colega, ¿les parece si nos volvemos al Mundial y luego analizamos ya más profundamente esto?
4: Exactamente.
3: Antes quería darle las gracias a la gente de gráfica de nuestro programa, porque ahí nos pusieron el logo digital con movimiento y todo aquello.
4: Así que, y los libros también, esos libros son de inteligencia artificial igual.
3: No, esos ya los leí, yo se los dije, son una enciclopedia Salvat.
4: Ah,
3: sí, antigua, sí, ¿qué quiere que le diga? Pero los libros antiguos, o sea, hoy día se encuentra mucha información en digital, lo tenemos ahí.
4: Volviendo a México, donde estábamos.
3: Sí, México que va a enfrentar a Inglaterra, y el México este que enfrentó a Ecuador, que la verdad es que sorprendió, desde mi perspectiva.
4: Bueno, yo leí hace poco, antes de entrar al programa, que hubo jugadores, hay que dejarlo dentro de lo que puede ser, en un supuesto, recibieron amenazas de parte de los grupos narco mexicanos, porque también hay muchos jugadores ecuatorianos que trabajan y juegan en México.
5: Terminó el partido.
4: Ya, porque vimos un Ecuador muy distinto a lo que vimos frente a Alemania, entonces fue muy notorio. Pues. Ahora, también, punto aparte, el comportamiento, el pésimo comportamiento de la hinchada mexicana. Qué mal se portan estos amigos mexicanos. Yo he visto imágenes donde le tiraban cerveza a hinchas de Ecuador, a un grupo de periodistas ecuatorianos que estaban transmitiendo en vivo también. O sea, la FIFA y la Confederación a nivel sudamericano o norteamericano con CACAF no han podido eliminar ese famoso grito que tienen cuando saca el portero. ¿Eh? No sé si escucharon ese día en el partido esa grosería que ellos entonan. No la han podido eliminar.
3: Y eso que han recibido diversas sanciones.
4: Sí, que no le interesa si realmente han tenido un pésimo comportamiento los hinchas mexicanos en este Mundial y han dejado una muy mala imagen. Ahora, menos mal que en la otra fase se va a jugar prácticamente todo en Estados Unidos, así que ahí va a ser distinta la cosa, pero como nota aparte...
3: Vamos a ver si en la tierra de Mickey, de Disney, aparece Pluto.
4: Claro, y se han portado muy mal los hinchas mexicanos con los visitantes.
3: Mm. Sí, es algo que hace rato viene, que es lamentable y que, como dice usted, Pedro... han recibido sanciones la federación, pero la cantidad de recursos que manejan es impresionante. La cantidad de recursos que tiene esa selección mexicana, o sea, da para que hace rato ya hubiesen llegado por lo menos a una final. Vamos a ver qué es lo que ocurre en este Mundial. Pero lo claro es que todos los caminos conducen a que debiera llegar por lo menos Francia a Argentina, de no mediar, que si se encuentra con Brasil y Argentina, por ahí pueda darse la sorpresa y el cambio de rumbo. Pero México podría por lo menos avanzar, porque México va a enfrentar a una Inglaterra que tiene a Kane como la gran figura. Bellingham no ha sido para nada descollante en el cuadro de Inglaterra. Entonces, anulando a Kane, podría fácilmente México lograr hacer algo. Además que, ojo, porque es un Inglaterra que basa su juego en el pelotazo largo y la carrera. Y por ahí, qué sé yo, algunas llegadas de Bellingham en el área que normalmente envía hacia atrás. Entonces, vamos a ver cómo va a ser ese planteamiento para el cuadro de México y podría darse la situación de que México avance por lo menos una ronda más. Víctor.
5: Hay muchas cosas que se deben valorizar en este mundial. Pero ahí está Infantino, tranquilito mirando. ¿Ah? Muy cómodamente mirando todos los partidos, dialoga. Y vamos a ver si se puede corregir para el próximo campeonato.
3: Ahora, ojalá.
5: Vamos a ver.
3: O, o sea, lo de
5: Veo.
3: la pausa de hidratación, ojo, la gente hoy día en el encuentro de España-Austria,
5: No.
3: la gente pifiaba, se manifestaba en contra de la pausa de hidratación.
5: Es que
3: Entonces ya algo está diciendo eso. Chile no lo va a
5: no
3: adoptar,
5: lo encuentro,
3: dentro de
5: Rubén.
3: las distintas normas. Es optativo, Chile no lo va a adoptar por esta oportunidad la pausa de hidratación. No se justifica, además, en la época de invierno, tener una pausa de hidratación
4: Sí,
3: no se justifica
4: no.
3: para nada.
4: Si yo escuché a Tobar ayer, el presidente del árbitro, en una radio capitalina, y dijo que, claro, que la hay medidas que sí se van a adoptar, pero la de la pausa de hidratación no, o sea, solamente va a quedar para el verano y al
3: Claro.
4: criterio del árbitro.
3: Y un
4: Ahora,
3: minuto.
4: es un minuto, claro, no, no 3 minutos. Pero Víctor Infantino, por él se jugarán todos los mundiales en Estados Unidos o en los países petroleros.
3: Sí.
4: Sí, no.
5: No, iba a seguir así, pues.
4: Sí,
3: Sí,
4: va.
3: pues, o sea, las condiciones, pero
4: ¿Sí?
3: si lo que decía usted, Pedro, la semana anterior o la ante anterior, cuando hemos...